0: Sí, bueno, acá me entró un monedón. Sí, bueno, se mantiene la emergencia.
1: 1-3-4.